0: 33,000 votos. ¿Cómo están 33,000?
1: Luis Hermoso, además, porque no saben yo, soy Canal de Fama y trabajo en su encuentro.
0: Sí, 33,000, 33,000.